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Abrimos Industria Nacional con el Coral Santa Cecilia, creado en 1992 como coro de la Catedral de San Justo. Adoptó su denominación actual en 1999. Una de sus directoras fue María Isabel Sanz, actual titular del Coro Nacional de Niños. Lo integran solo voces femeninas. Participó del concierto inaugural de la Orquesta de Cámara de La Matanza. Se presentó en diversas salas de la provincia de Buenos Aires y de la ciudad de Buenos Aires, y también realizó una gira por la provincia de Catamarca. Su repertorio abarca desde el Renacimiento hasta la actualidad. Vamos a escuchar en el comienzo de Giovanni Pierluigi da Palestrina, Pleni sunt Celi, de Gustav Holst, Salmo 148, y el tradicional argentino Sois una preciosa flor, Vidala, en arreglo de Vilma Gorini. Interpreta el Coral Santa Cecilia, con dirección de María Isabel.

0: En el comienzo de Industria Nacional, el coral Santa Cecilia, con dirección de María Isabel Sanz. En la interpretación primero de Giovanni Perluigi da Palestrina, Pleni sunt celi, de Gustav Holst, Salmo 148, y el tradicional argentino Sois una preciosa flor, Vidala en arreglo de Vilma Gorini.
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En Industria Nacional, ahora un registro de la pianista y docente Ana María Mucholo, nacida en Paraná en 1940. Estudió con Jorge Fontenla, Jorge Zulueta, Luis Lavía y María Rosa Ubiña de Castro. Ganó reconocimiento al estrenar en la Argentina el segundo concierto de Shostakovich en el Teatro Colón en 1973. Se presentó como solista junto a diversas orquestas argentinas y en numerosas temporadas. Vamos a compartir, de Wolfgang Amadeus Mozart, el concierto para piano y orquesta número 22 en mi bemol mayor, que es el 482, por Ana María Mucholo y la Orquesta Filarmónica de Buenos Aires, dirigida por Miguel Ángel Ginardi, grabado en vivo en el Teatro Colón, 23 de febrero de 1979. La duración es de 33 minutos.

0: Escuchamos de Wolfgang Amadeus Mozart el concierto para piano y orquesta número 22 en mi bemol mayor, que es el 482. Interpretaron como solista Ana María Mucciolo, junto a la Orquesta Filarmónica de Buenos Aires y Miguel Ángel Gilardi en la dirección. Grabado el 23 de febrero de 1979 en el Teatro Colón.
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El compositor y director de orquesta Jorge Rotter nació en Buenos Aires en 1942. Estudió en la Escuela Superior de la Universidad de La Plata. Fueron sus maestros Mariano Drago, Guillermo Gretzner, Teodoro Fuchs y Francisco Kröpfel. Luego realizó estudios en las escuelas superiores de Berlín y Colonia. Dirigió la Filarmónica de La Plata y las Sinfónicas de la Universidad de Tucumán, Provincial de Rosario y Nacional. En 1987 se radicó en Salzburgo, donde ejerció la docencia en el Mozarteum, además de dirigir su orquesta sinfónica y el ensamble Klangkonzerte de Nürnberg, especializado en música contemporánea. Y como compositor, Rotter se ha orientado justamente hacia ella. Vamos a compartir de Jorge Rotter Trío, por Jorge Risi en violín, Wilhelm Bruck en guitarra y Klaus Holtmann en contrabajo. Dura 8 minutos.

Escuchamos de Jorge Rotter, trío, por Jorge Risi en violín, Wilhelm Bruck en guitarra, Klaus Holtmann en contrabajo. Esto fue Industria Nacional, de lunes a viernes a las 23. Este programa fue preparado por Claudio Castro, en la locución Numa Viard. Gracias por habernos acompañado en esta jornada. Los invitamos a quedarse con nosotros y comenzar un nuevo día en Nacional Clásica 96.7.

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Muy buenos días, bienvenidos a otra edición de Ahí la Mañana Va, aquí en Nacional Clásica 96.7. El cielo está despejado sobre la ciudad de Buenos Aires, con una temperatura de 10 grados, la sensación térmica es de 9 grados, humedad 74%, y para hoy el pronóstico del tiempo indica una máxima de 21 grados, con cielo algo nublado. No hay anuncio de lluvia para el día de hoy ni para el resto de la semana aquí en la capital de la República Argentina. Está Mercedes Salido en la operación técnica, quien te habla, Cristian Bello, en las presentaciones, y a las 7 en punto de la mañana comenzamos con nuestro programa. Comenzamos con del Divertimento para Vientos número 4 de Wolfgang Amadeus Mozart, catálogo Kegel 159B. Interpreta el ensamble de vientos Holliger. 11 minutos 35 segundos la duración.

0: De Wolfgang Amadeus Mozart, Divertimento para vientos, número 4, en si bemol mayor, catálogo Kegel 159b, interpretado por el ensamble de vientos Holliger.
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7 y 12 minutos y la mañana va en Nacional Clásica 96.7. Nuestro WhatsApp es el 11 53 35 53 67. Gracias a aquellos que bueno, se toman esos minutos de la mañana para escribirnos. Como por ejemplo, aquí un oyente que nos manda su mensaje. Y pide una canción, bueno, para Clásicos a la Carta, pide una obra para Clásicos a la Carta, las Oraciones Goldberg. Bueno, muchas gracias. Gustavo desde Almagro nos escribe. Gracias, Gustavo. Gracias también a Héctor de Villa del Parque. Gracias también a Horacio, que ya comienza a trabajar en su consultorio, ya dentro de un rato empieza a recibir a sus pacientes y bueno, ya sintonizó Nacional Clásica. Bueno, muchas gracias, Horacio. Vamos ahora a compartir la sonata para violín y piano número 1, en la menor, opus 105, de Robert Schumann. Interpretan Christian Tetzlaff en violín y Lars Vogt en piano. La duración es de algo más de 17 minutos.

0: De Robert Schumann, sonata para violín y piano número 1 en la menor, opus 105, por Christian Tetzlaff en violín y Lars Vogt en piano.
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7 de la mañana, 31 minutos en toda la República Argentina. En Buenos Aires la temperatura alcanza los 9 grados 9 décimos. Humedad 75%. El cielo está despejado. Para hoy se espera una máxima de 21 grados. Saben que pueden comunicarse con nosotros a través del WhatsApp del 11 5335 5367 y que pueden escucharnos a través de nuestro sitio web radionacional.com.ar, donde están todas las emisoras que forman parte de Radio Nacional Argentina. Y también, por supuesto, pueden informarse, ¿no?, con los principales títulos del día a través de nuestro portal radionacional.com.ar. Vamos ahora a compartir una grabación que involucra a Han de Vrie en oboe, Wouter Möller en cello barroco y Bob van Speren en clave, interpretando la sonata para oboe y continuo en sol menor de Georg Philipp Telemann. 12 minutos, 17 segundos la duración.

0: De Georg Philipp Telemann, sonata para oboe y continuo en sol menor, por Hans de Vries en oboe, Wouter Müller en cello barroco y Bob van Speren en clave.
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0: Siete de la mañana, 46 minutos en toda la Argentina. Leemos algunos de los mensajes que nos llegan a través del WhatsApp del 11-53-35-53-67. Gracias a Raúl de Retiro, que está pasando una mañana con mucho frío. Sí, y sí, realmente está fresca la mañana. Igual es casi 10 grados la temperatura. El cielo está despejado, la sensación térmica es de 8 grados 7 décimos, la máxima para hoy 21 grados. Bueno, y nos saluda a todo el equipo de Nacional Clásica. Gracias, Raúl, por tu mensaje. Gracias también a Sergio de Vicente López, saludándonos a Mercedes, quien está en la operación técnica, y a quien les habla. Bueno, muchas gracias, Sergio. Abrazo grande. Y gracias también a Mariela, quien también nos escribe a través del WhatsApp del 11-53-35-53-67, pide una obra de Arthur Honegger. Bueno, en un rato, ¿sí?, dentro de un par de horas, te diría, va a estar sonando una obra de Honegger, a partir de las 11, a partir de las 10 de la mañana, para que lo sepas. Saben que también pueden pedir sus obras para el programa Clásicos a la Carta, ¿sí?, también a través del WhatsApp, a través del 11-53-35-53-67. Vamos a terminar esta hora con el divertimento para orquesta número 2 de Malcolm Arnold por la Orquesta Sinfónica de Múnich. Dirige Douglas Bostock.

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8 de la mañana, un minuto en todo el país. Comenzamos una nueva hora en Y la Mañana Va, aquí en Nacional Clásica 96.7. Recibimos, damos la bienvenida a los de las 8 de la mañana, a los que se están sumando ahora a nuestro programa, a nuestra mañana. Los estamos acompañando durante este día martes, 12 de mayo de 2026. Saben que pueden seguir escuchándonos a través de nuestro sitio web, desde cualquier parte del mundo, por supuesto, a través de radionacional.com.ar, donde también tiene allí el portal de noticias. Desde allí pueden escucharnos y también pueden hacerlo a través de la aplicación de Radio Nacional Argentina. Comenzamos una nueva hora y lo hacemos con Claudio Monteverdi, Ogni amante guerrier, madrigal para dos tenores y continuo, interpretado por los tenores John Potter y Douglas Nasrabi, junto al ensamble instrumental Tragicomedia, dirigida por Stephen Stubbs. La duración es de algo más de 15 minutos.

0: del compositor español Marcial del Adalid, quien vivió entre 1826 y 1881, escuchábamos su cuarteto para cuerdas en sol mayor, opus 16, con la interpretación del cuarteto Novecento.
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9 de la mañana, 24 minutos en toda la República Argentina. Y la mañana va en Nacional Clásica 96.7. Tenemos una temperatura de 11 grados 8 décimos a esta hora, humedad 68%, el cielo continúa despejado con viento del sector noroeste a 10 kilómetros por hora. La visibilidad es normal, es de 10 kilómetros y para hoy se espera una máxima de 21 grados. Gracias a los que nos escriben, a aquellos que mandan sus mensajes a través del WhatsApp del 11-53-35-53-67. Gracias a Héctor de Villa Crespo, bueno, que comenzó su mañana, seguramente está ya pintando como lo hace todos los días mientras escucha Nacional Clásica. Bueno, te mandamos un gran abrazo, Héctor de Villa Crespo. Gracias también a Nélida, que nos está escuchando desde Banfield, en el conurbano bonaerense, en la zona sur. Está trabajando, está en su negocio y está escuchando Nacional Clásica. Bueno, en definitiva, estamos acompañando a todos los que están transitando este día martes, 12 de mayo, con la gran programación musical de este programa, realizada a propósito por Pablo Magol, nuestro compañero Pablo Magol, productor musical de la radio. Vamos ahora a terminar justamente esta hora con el concierto para piano y orquesta en La Mayor, opus 15, de Donald Francis Toby, pianista y compositor escocés, quien vivió entre 1875 y 1940. Interpreta Stephen Osborne en piano junto a la Orquesta Sinfónica de la BBC de Escocia, dirigida por Martin Bravins. La duración es de 33 minutos 32 segundos.

0: del compositor y pianista también de origen escocés, Donald Francis Toby, quien vivió entre 1875 y 1940, compartíamos su concierto para piano y orquesta en La Mayor, Opus 15, con la interpretación de Stephen Osborne en piano, junto a la Orquesta Sinfónica de la BBC de Escocia, dirigida por Martin Bravins.
1: 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Brahms era conocido por ser bastante directo y a veces un poco rudo en las reuniones sociales. Al salir de una fiesta, Brahms dijo: "Si hay alguien aquí a quien no haya insultado, le pido disculpas". Un carácter difícil, pero una música que te abraza. 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

10 de la mañana, 2 minutos en todo el país. Comenzamos una nueva hora aquí en La Mañana Va, en Nacional Clásica 96.7, la última hora de nuestro programa. Agradecemos a aquellos que nos sintonizan a partir de ahora, los que se están sumando ahora a este largo colectivo de oyentes que nos sintonizan todos los días durante la mañana y nos los hacen saber a través de nuestro WhatsApp del 11 5335 5367. Vamos a comenzar esta nueva hora con Arthur Honegger y su suite de la banda de sonido de la película Los Miserables, con la interpretación de la Sinfónica de la Radio de Eslovaquia, dirigida por Adriano.

0: Compartíamos de Arthur Honegger su suite de la banda de sonido de la película Los Miserables, por la Orquesta Sinfónica de la Radio de Eslovaquia, dirigida por Adriano.
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10 y 22 minutos en todo el país. Agradecemos algunos de los mensajes que nos llegan a través del WhatsApp. Gracias a Luis Aroto, que nos escribe desde la ciudad de Montevideo, en la República Oriental del Uruguay. Muchas gracias por tu mensaje, Luis querido. Gracias a Mónica Sims. Muchas gracias, que bueno, le gustó mucho la obra que escuchamos hace un rato, la de escocés, Donald Francis Toby, el compositor escocés. Bueno, muchas gracias, sí, Donald Francis Toby, ese es el compositor en el cual escuchamos su concierto para piano en el final de la hora anterior. Bueno, gracias Mónica, gracias también a Pablo, que nos está escuchando también muy atentamente. Pablo desde Resistencia, Chaco, a través del sitio web de Radio Nacional. Vamos ahora a escuchar de Johannes Brahms su sonata para violín y piano número 2 en la mayor, opus 100. Interpreta Maxim Vengerov en piano y Alexander Markovich en piano. 21 minutos, 23 segundos la duración.

0: de Johannes Brahms, sonata para violín y piano número 2 en la mayor, opus 100, con la interpretación de Maxim Vengerov en violín y Alexander Markovich en piano.
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10 de la mañana, 46 minutos en todo el país y la mañana va en Nacional Clásica 96.7. Casi la temperatura en este momento es de casi 15 grados, humedad 58%, el cielo continúa despejado. Y vamos a terminar el programa de hoy con la coronación en Reims de Moritz Moszkowski, del poema sinfónico Juana de Arco, de Opus 19. Interpreta la Sinfonía Varsovia, dirigida por Ian Hobson, y la duración es de algo más de 10 minutos.

De Moritz Moszkowski, La coronación en Reims, del poema sinfónico Juana de Arco, del opus 19 de Moritz Moszkowski. Interpretó Sinfonia Varsovia, dirigido por Ian Gobson.

Llegamos al final de nuestro programa junto a Mercedes Salido en la operación técnica, Pablo Magol en la producción musical y quien te habla, Cristian Bello, en las presentaciones. Ahora vamos a hacer una pausa, pero quédate con nosotros, seguí en nuestra programación porque luego de la pausa comienza Los Caminos del Barroco.

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1: 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Un viaje hacia algún lugar del mundo a través de la música. Las pagodas son edificios religiosos, budistas en su mayor parte, muy comunes en varios países asiáticos, que se remontan al siglo II a.C. Se las construía para albergar reliquias y escritos religiosos. Con el tiempo, su número se multiplicó considerablemente a partir de la iniciativa y el esfuerzo de misioneros budistas, peregrinos y gobernantes. La arquitectura y los materiales de las pagodas fueron cambiando según el lugar y la época, pero conservaron su estructura en forma de túmulo en varios niveles.

Claude Debussy nunca visitó ni vio una pagoda porque no le gustaba viajar, excepto con su imaginación musical. Pero las evocó en la primera de sus estampas para piano, titulada precisamente Pagodas. En ella resuena la música de gamelán, tradicional de Java, que Debussy escuchó con fascinación en la Exposición Universal de París de 1889, un acontecimiento que tuvo consecuencias decisivas, tanto para su música como para la de Occidente.

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1: En los caminos del barroco hoy volvemos a las obras instrumentales descriptivas, un subgénero marginal del barroco. Y para comenzar, elegimos la sonata La Escuela de Esgrima de Schmetzler. Comienza con tres danzas que van creando el clima. Le siguen una descripción de las estocadas y choques de espadas y el aria del barbero. ¿Qué hace un barbero en todo esto? Pues curar las heridas justamente de los esgrimistas. Escuchemos la sonata La Escuela de Esgrima, obra para dos violines, viola y continuo, de Johann Heinrich Schmelzer. Interpreta Clemensig Consort.

De Johann Heinrich Schmelzer. Escuchábamos la sonata La Escuela de Esgrima, obra para dos violines, viola y continuo, con la interpretación de Clemensic Consort. Y así abrimos este nuevo encuentro con la música instrumental barroca descriptiva. En 1680 pasó el cometa Halley para el deleite y también el pánico de los europeos. Fue entonces que el compositor francés Jean Galot escribió su pieza para laúd, El Cometa. Sus texturas parecen evocar la naturaleza etérea del cuerpo celeste y los cambios armónicos inesperados, su trayectoria. Escuchemos de Jean Galot, El Cometa, por Hopkinson Smith en laúd.

En realidad, pocas son las cosas que la música puede imitar de modo instantáneamente reconocible y sin el auxilio de un título. Y una de esas cosas que la música puede imitar exitosamente es el canto de los pájaros. Y los compositores barrocos no se privaron de hacerlo. Aquí está, por ejemplo, la sonata número 6 de William Williams, en fa mayor, en Imitación de los pájaros, obra para dos flautas y continuo. Interpreta el ensamble parnasiano.

De William Williams, sonata número 6, en fa mayor, en imitación de los pájaros, obra para dos flautas y continuo, con la interpretación del ensamble Parnasiano. En los caminos del barroco y estamos recorriendo el que nos lleva a la música instrumental descriptiva. La descripción de una batalla existía como un género vocal e instrumental propio, ya en el Renacimiento, y tanto en obras sacras como seculares, como por ejemplo en la primera ópera escrita en el Báltico, se incluyó esta batalla. Escuchemos la Sonata de Batalla de Johann Valentin Meder, de la ópera La Constante Argenia. Interpreta música antigua Köln, dirige Reinhard Goebel. 11 minutos, 19 segundos.

De Johann Valentin Meder, era la sonata de la batalla de la ópera La Constante Argenia, por música antigua Köln, con la dirección de Reinhard Gebel.

Esta es otra representación de la guerra, pero más breve. En este caso, ni el medio elegido ni la representación misma parecen sugerir una guerra. Vamos a escuchar el concierto número 5 de Michel de Montclair. Interpreta el ensamble Le Bouffardin. 2 minutos 44 segundos.

De Michel de Montclair compartíamos el concierto número 5, conocido como La Guerra, obra para dos flautas, y lo escuchamos interpretado por el ensamble Le Bouffardin. Y de la imitación de La Guerra pasamos a la de Las Tempestades. Enseguida viene entonces a la mente el concierto para violín La Tempestad, ¿no? La Tempestad di Mare. Pero hay otra obra del mismo tipo y que lleva el mismo título. Pertenece a un compositor y violinista boloñés, posterior a Vivaldi. Se trata del concierto número 12 en sol mayor para violín de Ludovico Sabateri. Interpreta Gottfried von der Goltz en violín y la Orquesta Barroca de Friburgo, dirigida por el propio violinista Gottfried von der Goltz. La duración es de 12 minutos 17 segundos.

De Ludovico Sabateri compartíamos su concierto número 12 en sol mayor para violín, conocido como La Tempestad del Mar, con la interpretación de Gottfried von der Goltz en violín y la Orquesta Barroca de Friburgo.

En la tragedia lírica Alción de Maré encontramos otra descripción de una tempestad, esta vez con una intervención coral. Aquí está.

De Marangmare, Tempestad, del cuarto acto de la tragedia lírica Alción, por el coro, junto a los músicos del ensamble Les Musiciens du Louvre, con la dirección de Mark Minkowski. Y así llegamos al final de otro recorrido aquí en Los Caminos del Barroco, programa que ya termina, pero que volverá a comenzar mañana, como siempre, a partir de las 11. Ahora vamos a hacer una pausa, luego comienza el Al Mediodía. En este programa estuvo involucrado en la producción Claudio Castro, estuvo Walter Zangari en la operación técnica, y quien les habla, Cristian Bello.

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El mediodía siempre invita a una pausa, aunque sea para hacer otra cosa y que la música pueda acompañar. Este compositor fue amigo y alumno de Mozart y mentor de Mendelssohn en Inglaterra. Me refiero a Thomas Atwood, muy vinculado profesionalmente con la nobleza y la realeza. Atwood combinó el clasicismo vienés con la tradición coral inglesa del anthem anglicano y también compuso obras de cámara como esta, el trío en do mayor, opus 1, número 2. Interpreta Collegium Musicum de Viena.

Hasta donde sabemos, Stravinsky fue el primero que, a pedido de Diaghilev, escribió música de ballet, utilizando obras de un pasado más o menos remoto. La idea se viralizó y así surgieron otros ballets del mismo tipo. Y este fue uno de ellos. Alegría parisina, música de ballet con arreglo de Manuel Rosenthal. Interpreta la Orquesta Sinfónica de Boston, dirige Seiji Ozawa. La duración es de algo más de 19 minutos.

De Jacques Offenbach, Alegría Parisina, música de ballet en arreglo de Manuel Rosenthal por la Orquesta Sinfónica de Boston, dirigida por Seiji Ozawa.

En la década de 1920 había en España un cuarteto de laúdes, el cuarteto Aguilar. Y para ese cuarteto escribió Turina la oración del torero, una de sus obras más difundidas. Ella intenta traducir el momento de serena intensidad espiritual de un torero antes de salir al ruedo. Escuchemos la versión para cuarteto del compositor Joaquín Turina de Oración del Torero, interpretado por el cuarteto Casals. 8 minutos, 23 segundos.

Michał Spisak fue un compositor polaco del siglo XX, pero de formación francesa. Estudió con Nadia Boulanger, lo que dio a su música un perfil neoclásico accesible. Y así, Spisak se ahorró dolores de cabeza con el régimen comunista de entonces. Y a nosotros nos permitió programarla a esta hora. Vamos ya a una de sus obras. Se trata del Concertino para trombón y orquesta, una obra del año 1951 de Michał Spisak. Interpreta Michał Mazurkiewicz en trombón junto a Sinfonía Varsovia, todo dirigido por Paweł Kotla. La duración es de casi 8 minutos.

de Mijael Spisak, concertino para trombón y orquesta, una obra del año 1951, con la interpretación de Mijael Mazurkiewicz en trombón junto a Sinfonía Varsovia, dirigidos por Pavel Kotla.

a las 12:57 nos estamos despidiendo. Analía Pinat estuvo en la operación técnica, quien te habla, Cristian Bello, en las presentaciones. Este programa fue preparado por Claudio Castro. Finalmente para el programa de hoy, para el mediodía, pero prometemos volver mañana, como siempre, a partir de las 12 del mediodía. Y ahora llega la tanda con después, con 2 horas en la actualidad, el notable programa de Boris. Quédense y escúchenlo.

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0: El planeta está hablando de un cantante, de un tenor, Xavier Andoaga. Tenemos la suerte de conocerlo porque vino dos veces a la Argentina. Primero vino a los 19 años a cantar la italiana en Argel, después vino para cantar Ana Bolena y este año lo tenemos junto a la soprano surcoreana Era Gerson Park, juntos con orquesta el día 3 de agosto. Es de aquí que le pasa a varios artistas eso, muy joven, muy joven. Si te digo que a los 19 años estaba partiendo el Teatro Colón al medio, pero ¿qué pasa? Todos los alertas para cuidar ese instrumento, porque Xavier Andoaga, por más que hizo un cuidado muy grande de su patrimonio, con un repertorio muy liviano, es un vozarrón, es una voz que el Colón le queda chico. Entonces, paulatinamente va agregando roles un poquitito más pesados. De a poquito, la Lucia de Lammermoor, el Elixir del Amor, la Traviata que cantó hasta el hartazgo, por supuesto que vuelve para atrás en el sentido de los roles muy agudos, como ese éxito que tuvo junto a Nadine Sierra en muchas ciudades, inclusive el Metropolitan, que lo pudiste ver en directo, de La Sonámbula de Vincenzo Bellini. Este aquí que ahora está haciendo Werther. Ahí estamos hablando de un rol donde está mucho tiempo en el escenario, una orquesta gigante y donde ya la actuación tiene un compromiso importante. El domingo hizo Bis del Aria, pero eso lo podés ver en montón, porque creo que hay como 15 grabaciones en video, de más lejos, de más cerca, del costado, de frente, que el mismo Teatro Liceo de Barcelona lo está posteando. Es un hecho histórico. Encima, difícil porque él tiene que actuar, así que si te repite, hace todo un enganche como que en la ópera pasa que por tercera y cuarta vez le está diciendo ¿por qué me despertas de este sueño? Cuando Charlotte le pide que traduzca los versos de Océane. Estamos con Analía Pinat en la operación técnica. Estamos con Fernando Farías, que hoy es su día porque asistió a la Bohème, después va él a entrevistar a los compañeros.
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0: Encima.

0: No, lo armo a propósito porque esto es un noticiero de actualidad y se sumó Clarita porque pasado mañana dirige la Sinfónica Municipal de Avellaneda. Entonces, vamos a escuchar el famoso Werther ya que todo el planeta habla, Fernando Farías.
1: Acto tercero, entonces, de Werther, de Massenet, con Xavier Anduaga, tenor, Cristina Stanek, mezzosoprano, David Oyer, barítono, Sofía Esperanza, la soprano, junto a la Orquesta Sinfónica del Liceu, con la dirección de Enrique Nanashi. Esto fue grabado el 4 de mayo en el Liceu de Barcelona.
0: El debut.

En 2 horas con la actualidad por Nacional Clásica 96.7 escuchábamos el acto tercero de la ópera Werther de Jules Massenet con el tenor Xavier Anduaga, la mezzosoprano Cristina Stanek, el barítono David Auger, la soprano Sofía Esperanza y la Orquesta Sinfónica del Liceu con la dirección de Enrique Nanashi.

0: Bueno, seguimos con esta línea de jóvenes. Como decía Xavier Anduaga, dice, ¿cómo no se van a sentir identificados los que vienen al liceo para ver Werther? Al final, el Werther resultó ser la ópera más cercana a los jóvenes. Quizás porque no tiene nada que ver con los jóvenes, ¿no? Esta historia exageradamente romántica. Pero bueno, tanto Cristina como Xavier son todos muy jóvenes. Y tenemos a una querida directora muy joven también, Clara Balduzzi. Bienvenida a Radio Nacional Clásica.
1: Hola, Boris. Gracias. Muchas gracias por la invitación.
0: Y tenemos ya, dentro de dos días, este jueves, un super concierto en Avellaneda, ¿no?
1: Sí, exactamente. Estoy muy entusiasmada por realizar el concierto, que es este jueves a las 20 horas con la Orquesta Sinfónica Municipal de Avellaneda. Han sido dos semanas, ahora vamos a continuar ensayando, de un gran trabajo, así que muy entusiasmada y para que vengan todos a escucharnos también.
0: Tiene un título el concierto, ¿no?
2: Ecos del Destino.
0: Pa, pa, pa, pa.
1: Claramente, Ecos del Destino, porque bueno, la obra que envuelve todo el concierto es la famosísima Sinfonía número 5 de Beethoven. Así que, bueno, esta obra gran emblemática, ¿no? Del repertorio sinfónico, ideal para todo público, ¿no? Que por ahí nunca se acercó al repertorio sinfónico, o mismo también no conocen el maravilloso Teatro Roma, que es un teatro hermoso con una acústica muy linda. Así que, bueno, sí, este concierto titulado Ecos del Destino, ideal para que vengan a disfrutar y conocer a la orquesta, al teatro, y sumergirse más con este repertorio sinfónico, y bueno, ni más ni menos con la Quinta Sinfonía de Beethoven, ¿no?
0: Qué bueno, qué desafío, Clara Balduzzi, ¿eh?
1: Sí, un
0: desafío. Qué desafío, ¿no? Es Clara versus Clara, más o menos, ¿no?
1: Sí, exactamente. Esta obra que es tan conocida, ¿no? Que todos conocemos, creo que todos conocen, sobre todo el
0: mucha
1: comienzo.
0: Mucha publicidad se hizo con la música, hasta del cuarto movimiento también, ¿no?
1: El cuarto movimiento, sí, ya en el famoso Do mayor con la entrada de los trombones, este final después de todo este comienzo gran dramático. Así que una responsabilidad, porque bueno, todos también la tenemos muy, muy interna, ¿no? Esta obra, y poder hacer también una gran versión, lo más fiel a Beethoven, y que podamos disfrutar todos.
0: Eso te iba a preguntar. Vos, que además que con los chicos de la Orquesta Sinfónica Municipal de Avellaneda, que entre ellos cuidan tanto ese patrimonio, porque la idea general es toda la popularidad, y que creen todavía en eso de que lo clásico tiene que ser la canción que escuchaba mi abuela, ¿viste? Y la música se presenta por sí misma. Pero, ¿para qué lado la tomás, Clara Balduzzi? ¿Para el lado del romanticismo? Porque ahí está justo parada en el medio, ¿no? ¿Para el romanticismo, la orquesta voluptuosa, o preferís irte un poquitito atrás con los genes de Beethoven?
1: Y es una pregunta que también me hago siempre cada vez que tomo una obra de Beethoven. Por ahí me pongo más en el medio, ¿no? Como realmente de transición, ¿no? Como que ni muy del lado romántico ni muy del otro lado, sino de ahí, sin perder lo clásico, pero también abriendo que claramente es un compositor de transición que está pasando, ¿no? Entonces, ni yéndome ni muy por un lado ni por el otro, digamos.
0: Claro, Balduzzi, el Teatro Colón tiene su acústica. La Ballena o Auditorio Nacional tiene su acústica. Pero lo que acontece cuando estás en un teatro como el Teatro Roma es que ya directamente estás adentro como si fuera una cacerola, ¿viste? Es una cosa que se escucha absolutamente todo. Si hay una persona susurrando en un palco, lo escuchás vos cuando estás dirigiendo. ¿En qué se modifica? Te digo estos tres lugares. Ajá. Que vos has dirigido, bueno, has dirigido, claro, muchos teatros también de la Argentina. ¿En qué modifica la versión el lugar acústico? Porque nos pasó con unos amigos del Teatro Colón, que fueron en el anterior concierto que dirigió Ezequiel Fautario, claro, se encontraron con la séptima de Dvorak y con el concierto de Violín de Tchaikovsky, y la pregunta, ¿viste? Yo digo, ya estaba esperando. Che, Borito, ¿hay micrófonos en el Teatro Roma? No, es la acústica. Uno no está como cuando no teníamos en Buenos Aires, aunque te parezca mentira, vos naciste justo con los dos auditorios. No había auditorio en Buenos Aires.
1: Claro.
0: El auditorio había que buscarlo en San Juan. Entonces, los que estaban acostumbrados a la escucha dentro del Teatro Colón, era una orquesta distante, ¿no? Que te rodeara, ¿no?
1: Claro.
0: Pero en el caso del Teatro Roma, es más aún, ¿no?
1: Sí, la verdad que tiene un sonido muy envolvente, donde hay que hacer también un trabajo fino también de matices y demás, pero sí, obviamente la acústica influye muchísimo. Acá tenemos el privilegio de poder estar ensayando ya en el escenario, ¿no? Donde va a ser el concierto.
0: Ah, qué bueno eso, porque tiene una sala específica para ensayarse.
1: Sí, tiene una sala específica y que el cambio después cuando vas al teatro es
0: brusco.
1: Sí, es muy brusco. Pero la verdad es que la acústica es maravillosa y también puedo adaptarla a los tempos de mi interpretación. A mí me ha pasado de dirigir también esta quinta completa, la he dirigido una vez y varias veces el primero o el tercero, pero completa la dirigí una sola vez, y en una iglesia, la de Santo Domingo, que tiene una gran cúpula recontra reverberante que por ahí sigue sonando, y tuve que tomar otros tempos, ¿no? Otra, porque ahí es otra decisión, ¿no? La acústica. Demasiada reverberancia, también, bueno, la forma del toque, tenía que ser todo mucho más
0: cortito.
1: Mucho más corto, porque ya envolvía muchísimo, digamos, y otro tempo también, el estreto no pudo hacerse por ahí tan ágil, porque si no, bueno, iba a ser un caos, el estreto final al famoso presto, ¿no? Del cuarto movimiento, pero bueno, aún así igual fue una gran sinfonía y que disfruté muchísimo también.
0: Y a propósito, la otra obra no es tan conocida.
1: Claro, bueno, tenemos la Obertura Coriolano, que sí es muy conocida, que está totalmente ligada con la sinfonía, porque son de la misma época, el mismo periodo heroico de Beethoven, las dos en la misma tonalidad, súper conocidas del repertorio. Pero después hay un concierto que mucha gente no ha escuchado, hasta gente de la orquesta me ha pasado, que también por eso también me gusta mucho y me parece maravilloso, ¿no? Es el doble concierto para clarinete y viola, y que son interpretados por dos integrantes de la orquesta, ¿sí? Pamela Gallardo y Darío Leñame, y que bueno, es un lujo poder contar con ellos, y también es muy lindo porque hay un clima muy lindo en la orquesta, se nota que se quieren mucho también, eso se ve, ¿no? En cada orquesta.
0: Y cuidan mucho,
1: y cuando estaban los solistas, que son de la casa, sus compañeros, había una tensión final del ensayo, pasando una tensión, un gran diálogo, una gran conexión, y eso fue muy lindo, que la semana pasada hicimos ahí una pasada, la primera pasada, me acuerdo, con la orquesta y los solistas, y así que se siente ese diálogo que hay, y esta obra bellísima que bueno, era para su hijo clarinetista, el hijo de Bruch, y después se hace mucho con viola y violín, ¿no? Porque para que se siga interpretando, después Bruch también lo amplió para, en vez de clarinete, también con violín, para que se siga haciendo más y de hecho se hace mucho más, bueno, no quiero meter la pata, pero yo la he escuchado muchas veces más con violín y viola que con la original, que es clarinete y viola.
0: Clarinete y viola, ¿ves la sonoridad? Bueno, ahí también te cambia, ¿no? Los solistas, a veces suenan muy fuerte los solistas porque están justo donde vos estás dirigiendo, hay una campana que multiplica, ¿no?
1: Multiplica,
0: el sonido,
1: sí.
0: Es increíble.
1: Y por ahí es difícil porque los vientos o la percusión o los metales
0: que
1: están
0: controlarlos.
1: Atrás.
0: Sí, la cuerda a veces puede estar aplastada. Repetimos los datos, hay dos precios, ¿no es cierto? Los avellanedenses, que pagamos los impuestos, pagamos la mitad.
2: Sí, 5.000 pesos. Y la general, 10.000 pesos.
0: Exactamente,
2: la entrada para
0: dos cafecitos.
2: Sí, nada. Muy accesible este espectáculo que repetimos, será este jueves 14 de mayo. A las 20 en el Teatro Roma de Avellaneda, repetimos el programa, la Obertura Coriolano de Beethoven, la quinta, y luego, como Clara nos contaba, el doble concierto para clarinete, viola y orquesta de Max Bruch, con Pamela Gallardo en clarinete y Darío Leñame en viola como solistas. El Teatro Municipal de Roma está a 100 metros de la Plaza Mitre, bien céntrico y, bueno, viniendo desde Capital, no es nada. Bajás el puente Pueyrredón y es ahí al toque.
0: ¿Cómo se nota que sos de la zona? Se llama Encina. Lo que pasa es que la estatua es de Avellaneda. La hizo Lola Mora y está en la calle Mitre.
2: Sí, es verdad.
0: Pero pasa siempre con las plazas.
2: Sí, la Plaza Encina.
0: No, pero es confuso porque tiene como tres nombres.
2: Sobre Mitre.
0: O la Plaza de la Catedral, le decían. Uh-huh. La Plaza de la Catedral.
2: Y esto es en Sarmiento 109.
0: Exactamente.
2: Sarmiento 109 sí. Es el teatro, la dirección del Teatro Municipal. Será este jueves a las 20.
0: Doble experiencia, el sonido y la interpretación de Clara... ay, me acuerdo una laguna. Baldusi. Clara Balduzzi. Clara, ¿qué se viene después de este concierto del Roma? ¿Qué te estás preparando?
1: Bueno, después del concierto de Roma tengo varias obras, pero esta vez de estudio con la maestría que estamos haciendo con la UNE, con la Sinfónica. Bien. Así que ahí también preparando varios...
0: ¿Hay concursos este año?
1: Varios repertorios.
0: ¿Cómo? ¿Hay cursos este año?
1: Está dentro ya de la maestría, así que vamos a hacer obras de Mahler con Siffert y con la orquesta, así que un repertorio enorme, así que también después... preparándome para eso y también repertorio contemporáneo con Santiago Santero en la cabeza, también bueno, hay eso. Obras muy complejas también, así que a la par preparándome con todo eso y otros conciertos que ahí también estoy terminando de confirmar.
0: Bien,
1: así
0: bien
1: que después
0: ahí.
1: Les estaré comentando.
0: Pasado mañana te tenemos en el Teatro Roma a las 8 de la noche. Uh-huh. Con obras de Max Bruch y Ludwig van Beethoven. Vamos a escuchar algo de lo que hiciste hace dos temporadas en estos cursos.
1: Ajá.
0: Y que terminaste dirigiendo Mahler con la Sinfónica, ¿no es cierto?
1: Nacional, sí.
0: Vamos y muchas escuchar. Gracias por la visita.
1: No, gracias a ustedes por la invitación.
2: Vamos a escuchar entonces canciones Ruckert de Mahler con la mezzosoprano María Luisa Merino Ronda y la Orquesta Sinfónica Nacional dirigida por Clara Balduzzi.

Y cerramos esta primera hora de 2 horas con la actualidad con canciones Ruckert de Gustav Mahler por la mezzosoprano María Luisa Merino Ronda junto a la Orquesta Sinfónica Nacional con la dirección de Clara Balduzzi.

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En música documental por Nacional Clásica 96.7 hemos escuchado a la Academy of Ancient Music con la dirección de Christopher Hogwood interpretando la Sinfonía número 70 en re mayor de Joseph Haydn.

Johann Wilhelm Wilms fue un compositor, pianista y flautista neerlandés nacido en Alemania. Fue uno de los músicos más importantes de los Países Bajos de la primera mitad del 1800. Wilms introdujo allí los conciertos para piano de Mozart y Beethoven. Su música se mantuvo dentro de los límites del clasicismo tardío, pero con algunos destellos ocasionales del primer romanticismo. Escuchemos entonces, en música documental, el trío para piano en Do mayor, opus 4, de Johann Wilhelm Wilms. Interpretación del ensamble GAP. Dura casi 20 minutos.

En música documental por Nacional Clásica 96.7, escuchábamos al ensamble GAP interpretando el trío para piano en Do mayor, opus 4, de Johann Wilhelm Wilms.

Las oberturas de las óperas de Rossini conforman uno de los moldes formales más peculiares del clasicismo. Suelen comenzar con una introducción lenta que va generando suspenso. Se exponen luego dos temas contrastantes, seguidos por el famoso crescendo rossiano. Tras ello, vuelven a presentarse ambos temas, todo con una orquestación sutil, con muchos toques de ingenio. Vamos ya, en el final de Música Documental, a una de esas obras. De Gioachino Rossini, escuchamos la obertura de la ópera La Cenerentola, por la Academy of St. Martin in the Fields, con la dirección de Neville Marriner.

Hemos compartido en Música Documental la obertura de la ópera La Cenerentola de Gioachino Rossini por la Academy of St. Martin in the Fields con la dirección de Neville Merritt.

Cerramos así por hoy Música Documental, que, como todos los martes, dedicamos al clasicismo. Volvemos mañana con nuestra propuesta habitual de los miércoles, la música del romanticismo. Después de la tanda llega Santiago Giordano y Las Fantasías del Caminante. En la operación técnica estuvo Analía Pinat, en la locución, quien les habla, Fernando Farías. Este programa fue preparado por Claudio Castro.

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En 1577 se publica en Praga la sexta parte de Opus Musicum de Jacobus Gallus. Y ahí comienza nuestra fantasía de esta tarde.

Elegía heroica, opus 36 de Ernest Farrar, por la Orquesta Filarmonia, con la dirección de Alasdair Mitchell.

0: Bueno, Sergio aclaraba cuando preguntamos si hablaba de la guerra o del requiem como algo triste, aclara que a qué se refería el asunto de la guerra.
1: Claro, está bien. Sí.
0: Y Norma muestra evidencias de que guardó efectivamente las castañuelas que había sacado y que había puesto arriba del piano, preparándose para algo que hoy no va a llegar.
1: Creo que no sé a qué le llama pum para arriba. Así que yo, mire, yo voy a seguir poniendo música. Así que, por ahí, ¿quién dice?
0: Por ahí hay alguien que lo experimente como un...
1: La idea del programa es ir enganchando temas, no poner, no agarrar un puñado de discos y tirarlo arriba de la mesa, sino de alguna manera hilvanar un relato con la música, ¿no? Y recién escuchamos la música de Ernest Farrar, que dedica una elegía heroica a los soldados muertos de la guerra

antes de morir él mismo en la guerra, en la misma guerra. Farrell había sido alumno en el Royal College of Music de Charles Villiers Stamford. Villiers Stamford tuvo numerosos alumnos, entre ellos Frank Bridges, que va a ser uno de los impulsores de lo que muchos señalan como un renacimiento de la música británica, que no es más que la manera de reanudar los lazos con Europa, de la música británica. Como sea, Frank Bridges dedicó a su compañero en el Royal College of Music una sonata para piano, que terminó de componer en 1924 y de la que vamos a escuchar ahora el primer movimiento en la interpretación de Catherine Stott.

0: Escuchamos a Catherine Stott en piano con el primer movimiento de la sonata para piano de Frank Bridge.
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0: Tenemos mensajes.
1: Anita de Almagro.
0: ¿Qué cuenta?
1: A mí me encanta esta música. Me da paz ante tanto frenesí mundial. Imagino que hace referencia a lo que estábamos pasando de la última hora.
0: Sí, claro. Está bien. Bueno, sí.
1: Por favor, seguí pasándola. Cuando no me gusta algo, paso otra cosa y listo.
0: Listo.
1: Aquí bueno. Estoy en esta maravillosa tarde soleada, deleitándome con la hermosa música.
0: Sí, es cierto, hay una hermosa tarde en Buenos Aires.
1: Muy linda, bien otoñal, bien soleada. Sí. Le queda muy bien a Buenos Aires el otoño soleado. Anita Almagro manda este mensaje al 53-35-53-67.
0: Y resulta que cuando se cumple el vigésimo aniversario de la Revolución de Octubre, 1937, Rusia le encarga a Hans Eisler, compositor alemán, que por esos años estaba exiliado del nazismo y vivía en Dinamarca, una obra alusiva a los 20 años de la Revolución de Octubre. Eisler contacta enseguida a Bertolt Brecht, que había sido compañero de aventuras en muchas obras, y juntos componen el Requiem para Lenin. Texto de Bertolt Brecht, música de Hans Eisler, una obra que no es un Requiem, ni mucho menos, sino que es una obra evocativa del espíritu de Lenin y con él el de la Revolución Rusa. Vamos a escuchar este Requiem para contralto, barítono, coro y orquesta, Lenin, de Hans Eisler. Rosita Drexler, la contralto, Hermann Hanel, el barítono, la orquesta sinfónica y el coro de la radio de Leipzig, dirigidos por Adolf Fritz Gull.

Hemos escuchado Lenin, Requiem para contralto, barítono, coro y orquesta de Hans Eisler, por Rosita Trexler, contralto, Hermann Hennel, barítono, la Orquesta Sinfónica y el Coro de la Radio de Leipzig, con la dirección de Adolf Fritz Kuhl.

Y Hans Eisler fue un compositor prolífico, variado, variable. Compuso infinidad de canciones, muchas con letras de Bertolt Brecht. Había estudiado en Viena con Arnold Schoenberg. En algún momento cambia su orientación hacia un realismo musical. Se identificó en la década del 20, del siglo XX, con el Partido Comunista Alemán, si bien nunca fue un afiliado al partido. Nos vamos a despedir escuchando algunas de sus canciones. Hay un disco de una cantante alemana, Dagmar Kreuze, que se llama Tanques de Guerra. Y las canciones representan, de alguna manera, tanques de guerra. Bueno, con estas canciones de Hans Eisler, te decimos gracias y te esperamos mañana a las 16 para otro encuentro en las Fantasías del Caminante. Diego Filloy, Analia Pinat, Fernando Farías, Santiago Giordano, te dan las buenas tardes y te esperan mañana.

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Aquí comenzamos el regreso hasta las 20. Analia Pinat en operación técnica, Numa Viard en la locución. Vamos a acompañarlos con música durante estas dos horas y ustedes pueden escucharnos en radionacional.com.ar. También seguirnos en redes sociales o también en la aplicación para teléfonos Radio Nacional App. Envíen sus mensajes también de texto o de audio a nuestro WhatsApp, que es el 11 5335 5367. Para comenzar, obertura de la ópera Penélope del compositor portugués João de Sousa Carvalho, por la Orquesta de Cámara Franz Liszt y dirección de Janos Rolla. La duración es de 8 minutos.

0: En el comienzo del regreso, escuchamos del compositor portugués que vivió entre 1745 y 1798, João de Sousa Carvalho, obertura de la ópera Penélope, por la Orquesta de Cámara Franz Liszt y dirección de Janos Rolla.
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Continuamos en Nacional Clásica 96.7, hasta las 20, cuando llegue La Gran Aldea. Vamos a compartir ahora de David Popper, En el Bosque, suite para cello y orquesta Opus 50. Antonio Meneses en cello y la Orquesta Sinfónica de Basilea, dirigida por Ronald Zollmann. La duración es de 25 minutos.

Escuchamos de David Popper, En el bosque, suite para cello y orquesta, opus 50. Interpretaron Antonio Meneses en cello y la Orquesta Sinfónica de Basilea, dirigida por Ronald Solman.

Te acompañamos con música en el regreso por Nacional Clásica 96.7. Vamos a escuchar ahora de Mikhail Glinka, Divertimento en la bemol mayor para piano y cuarteto de cuerdas sobre temas de La Sonámbula de Bellini. La interpretación de Valery Kamishov en piano, junto al cuarteto de la Orquesta Filarmónica de Leningrado. Dura 13 minutos.

0: Escuchamos de Mijaíl Glinka, Divertimento en la bemol mayor para piano y cuarteto de cuerdas sobre temas de La Sonámbula de Bellini por Valery Kamishov en piano junto al cuarteto de la Orquesta Filarmónica de Leningrado.
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Cerramos la primera hora del regreso en Nacional Clásica 96.7 con Fernando Sor, estudio para guitarra en Mi Mayor, opus 29, número 10, por Frank Poncarter en guitarra. La duración es de 4 minutos.

0: de Fernando Sor, estudio para guitarra en mi mayor, opus 29, número 10, en la interpretación de Frank Baumgartner.
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2: Paisajes musicales. Un viaje hacia algún lugar del mundo a través de la música. Las pagodas son edificios religiosos, budistas en su mayor parte, muy comunes en varios países asiáticos, que se remontan al siglo II a.C. Se las construía para albergar reliquias y escritos religiosos. Con el tiempo, su número se multiplicó considerablemente a partir de la iniciativa y el esfuerzo de misioneros budistas, peregrinos y gobernantes. La arquitectura y los materiales de las pagodas fueron cambiando según el lugar y la época, pero conservaron su estructura en forma de túmulo en varios niveles.

Claude Debussy nunca visitó ni vio una pagoda porque no le gustaba viajar, excepto con su imaginación musical. Pero las evocó en la primera de sus estampas para piano, titulada precisamente Pagodas. En ella resuena la música de gamelán, tradicional de Java, que Debussy escuchó con fascinación en la Exposición Universal de París de 1889, un acontecimiento que tuvo consecuencias decisivas, tanto para su música como para la de Occidente.

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Seguimos en El Regreso. Hasta las 20 los acompañamos. José Hualpa en la operación técnica, Numa Viard en la locución, y pueden seguirnos ustedes también en radionacional.com.ar, en redes y en la aplicación de sus teléfonos Radio Nacional App. Durante esta hora vamos a escuchar música de Ruggiero Leoncavallo, de Percy Grainger, Johannes Brahms, y vamos a comenzar la hora con Charles Avison. Concierto grosso número 1 en la mayor, sobre temas de sonatas para clave de Domenico Scarlatti. Interpreta la Academia Saint Martin in the Fields, dirigida por Neville Marriner. La duración es de 13 minutos.

0: En Nacional Clásica 96.7 escuchamos de Charles Orbison, Concierto Grosso número 1 en La Mayor, sobre temas de sonatas para clave de Domenico Scarlatti. Interpretó la Academia St. Martin in the Fields, dirigida por Neville Mariner.
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Ahora continuamos con música de Johannes Brahms, Sonata para violín y piano número 3 en re menor, opus 108. Interpretan Leonidas Kavakos en violín y Yuha Wang en piano. La duración es de 21 minutos.

0: de Johannes Brahms, Sonata para violín y piano número 3 en re menor, opus 108, por Leonidas Kavakos en violín y Yuha Wang en piano.
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Ahora en el regreso, una selección de la ópera Pagliacci de Ruggero Leoncavallo. La versión del tenor Luciano Pavarotti, la soprano Mirella Fregni, Vincenzo Bello el tenor. Junto a la Orquesta Filarmónica Nacional dirigida por Giuseppe Patané. 10 minutos.

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0: Escuchamos una selección de la ópera Pagliacci de Ruggero Leoncavallo por los tenores Luciano Pavarotti, Vincenzo Bello, la soprano Mirella Freni y la Orquesta Filarmónica Nacional dirigida por Giuseppe Patané.
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Vamos a cerrar el regreso escuchando Bravada, paso doble para orquesta de Frédéric Cusson, por la Orquesta Sinfónica de la Radio de la República Checa, dirigida por Adrian Lipper. Dura 4 minutos.

Escuchamos de Frederick Carson, Bravada, paso doble para orquesta, en la interpretación de la Orquesta Sinfónica de la Radio de la República Checa, dirigida por Adrian Lipper. 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